Hola, les acompaña Ana Mojica de la carrera de Educación Parvularia de la Universidad de Los Lagos. ¿Sabías que la solidaridad se aprende desde pequeños? Ayudar en casa, cuidar objetos o colaborar con otros son experiencias que fortalecen el sentido de comunidad. Niñas y niños que participan en acciones de cuidado comprenden que sus actos importan. Invitar a colaborar, compartir y ayudar favorece el desarrollo social. El cuidado no se impone, se modela. Pequeños gestos cotidianos construyen una convivencia más respetuosa. Ser parte de una comunidad implica cuidar a otros. Estas prácticas fortalecen el compromiso con el entorno y la responsabilidad compartida. Además, es importante reconocer y valorar estos comportamientos, destacando el esfuerzo más que el resultado. Esto refuerza la motivación interna para ayudar y participar. También se pueden generar oportunidades concretas como colaborar en tareas familiares o apoyar a alguien que lo necesite, promoviendo una actitud positiva frente al bienestar común. La solidaridad que se aprende en la infancia se proyecta en la forma que niñas y niños se relacionan con su entorno a lo largo de la vida. Esto es todo. Hasta una próxima oportunidad.

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1: Es la hora 20:11.

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Toma conciencia de todo lo que tienes. Vive el presente, que el resto es demente. Paciencia, lo que te mereces ya vendrá. No te lo niego, vas a sufrir. Lo dijo el príncipe Siddhartha antes de morir. Pinta mañana de color, esperanza, sin venganza, solo alianza. No dejes de soñar y no pierdas la confianza.

Hijo, cuando te vi salir del vientre de tu madre, una nueva dimensión en mi interior tomó vida aquel día de septiembre a las 7:05 de la mañana. Jamás imaginé querer a alguien de esa manera. Te tomé en mis brazos y me hiciste tomar conciencia de lo que realmente la vida es. Recuerda, sea lo que sea, pase lo que pase, papá siempre estará aquí y le daremos juntos padecer.

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1: ¡Papi!
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Es la hora 21:43.

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0: Saludos, les habla la profesora Ana Mujica de la carrera de Educación Parvularia de la Universidad de Los Lagos. ¿Sabías que convivir con otros niños es una oportunidad clave para aprender habilidades sociales? Compartir, esperar turnos y resolver desacuerdos son aprendizajes fundamentales. En la convivencia con hermanos o pares, niñas y niños enfrentan situaciones reales de interacción. Los adultos pueden acompañar sin intervenir en exceso. Permitir que interactúe favorece la autonomía social. La convivencia diaria fortalece el aprendizaje social. Relacionarse con otros es parte del desarrollo. Estas experiencias les permiten comprender que cada persona tiene necesidades y formas de actuar distintas. Además, estos espacios de interacción favorecen la construcción de habilidades como la cooperación, la paciencia y la adaptación a distintos contextos. A través del juego compartido y la vida cotidiana, niñas y niños aprenden a interpretar señales sociales, ajustar comportamientos, reconocer límites propios y ajenos. También es importante generar oportunidades de encuentro, ya sea en el hogar, en espacios comunitarios o actividades grupales, donde puedan interactuar de manera segura. Estas experiencias fortalecen su confianza para relacionarse y participar activamente en distintos entornos. Esto es todo, hasta otra oportunidad.
1: Es la hora 22. 3 minutos.

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3: Es la hora 23:52.

0: Saludos, les habla Ana Mujica, profesora de la Universidad de Los Lagos. ¿Sabías que el respeto por las diferencias comienza a construirse desde los primeros años de vida? En la infancia, niñas y niños descubren que no todas las personas son iguales y esa diversidad es parte natural de la convivencia. Cada niño, cada niña tiene su propio ritmo, intereses y formas de expresarse. Reconocer estas particularidades permite que se desarrollen en un ambiente de respeto y aceptación. Evitar comparaciones y valorar los procesos individuales ayuda a fortalecer la autoestima y la seguridad personal. Las diferencias no solo deben aceptarse, sino también comprender como una oportunidad para aprender y ampliar la mirada sobre el mundo. Educar en respeto implica enseñar que todas las personas merecen ser tratadas con dignidad, independientemente de cómo piensan, sienten o actúan. Además, es fundamental promover espacios donde niñas y niños puedan expresar sus ideas libremente, escuchar a otros y convivir en un ambiente donde se respeten las distintas opiniones. Fomentar el respeto desde el hogar permite construir relaciones más justas, empáticas y abiertas, preparando a niñas y niños para convivir en una sociedad diversa. Eso es todo, hasta una próxima oportunidad.
1: Es la hora 0:02.

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0: Es la hora 2:23 minutos.
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0: La señora Estela Rabán.
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3: Es la hora 2:52 minutos.

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Saludos, soy Ana Mujica, profesora de la Universidad de Los Lagos. ¿Sabías que niñas y niños aprenden principalmente a través de los sentidos durante los primeros años de vida? Tocar, mirar, escuchar, oler y moverse son formas fundamentales de conocer el mundo. En la primera infancia, las experiencias sensoriales permiten descubrir texturas, sonidos, temperaturas, movimientos y distintas sensaciones que ayudan a construir aprendizajes significativos. Cuando exploran con sus manos, observan objetos o escuchan sonidos del entorno, su cerebro organiza información y fortalece conexiones importantes para el desarrollo cognitivo, emocional y motor. La sensorialidad también favorece la curiosidad, la atención y la capacidad de explorar el entorno con confianza y seguridad. En casa, experiencias simples como jugar con agua, tocar hojas, escuchar música o caminar descalzo sobre distintas superficies pueden transformarse en experiencias de aprendizaje. Acompañar estas experiencias con calma, disposición y palabras que describen lo que ocurre ayuda a enriquecer el aprendizaje y fortalecer el vínculo afectivo. Aprender con los sentidos es parte esencial del desarrollo infantil y de la manera en que niñas y niños comprenden el mundo que los rodea. Esto es todo, hasta una próxima oportunidad.

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0: Les saluda Ana Mojica, profesora de la Universidad de Los Lagos. ¿Sabías que las manos son una de las principales herramientas de exploración en la infancia? A través del tacto, niñas y niños descubren diferencias entre suave, áspero, frío, húmedo, rugoso o blando. Estas experiencias permiten comprender mejor el entorno y favorecen el desarrollo sensorial. Tocar arena, agua, masas, hojas o distintos materiales cotidianos ayudan a experimentar y aprender de manera concreta. Además, fortalece la motricidad fina y la coordinación necesaria para futuras habilidades como escribir o manipular objetos pequeños. Muchas veces, el desorden forma parte natural del aprendizaje. Explorar libremente requiere tiempo, disposición y oportunidades para probar sin miedo a equivocarse. Los adultos pueden acompañar describiendo lo que ocurre. Esto es frío, parece suave o esa textura es rugosa. Estas palabras ayudan a relacionar las sensaciones con el lenguaje y el pensamiento. También es importante respetar cuando algunas texturas generan incomodidad, permitiendo que exploren con su propio ritmo y precisión. Permitir que exploren con sus manos fortalece la curiosidad, la autonomía y el aprendizaje activo desde los primeros años de vida. Esto es todo. Hasta una próxima oportunidad.
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0: ¡Vamos a la villa, pues!
1: ¡Ay, Jackie, bueno!
0: Oiga, y no se olvide de llevarla con otra yegua para que cante con las

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Y ya hay poquito, prensión de la energía.

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0: Es la hora 7:58 minutos.
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Es la hora 8:01.

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1: Hola a todos, hoy hablaremos sobre cómo apoyar el desarrollo del lenguaje en la primera infancia mediante el modelado y desde casa. El modelado es una técnica que consiste en ofrecer ejemplos claros y correctos del uso del lenguaje. Cuando el niño usa una palabra o frase de manera incorrecta, el adulto repite y amplía la respuesta de forma correcta. Por ejemplo, si el niño dice "caballo lápido", el adulto responde "sí, el caballo corre rápido". Esto se basa en la observación y la escucha de los adultos. Para utilizar el modelado en casa, puedes aprovechar los intereses del niño para ofrecer ejemplos claros del lenguaje. Si el niño señala la pelota, di "eso es una pelota, ¿quieres la pelota?". Usa palabras y frases correctas de manera natural en lugar de corregir directamente o dar instrucciones complejas. Por ejemplo, si el niño dice "agua", responde "sí, es agua, ¿quieres un poco de agua?".
2: Algunos consejos para padres. Habla claro y despacio usando frases completas como "¿quieres la manzana roja?" en lugar de decir "solo manzana". Repite y expande lo que el niño dice. Si dice "pello", responde "sí, es un perro grande y peludo". Integra el lenguaje en actividades diarias como el baño, la comida o el juego. Sé paciente y positivo, felicitando al niño por sus intentos de hablar sin frustrarte si no es perfecto. El modelado de lenguaje ayuda a desarrollar habilidades lingüísticas esenciales y a construir una conexión con el niño. Esperamos que esta información te haya sido útil. Hasta la próxima.

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Hola, les acompaña Ana Mojica de la carrera de Educación Parvularia de la Universidad de Los Lagos. ¿Sabías que la solidaridad se aprende desde pequeños? Ayudar en casa, cuidar objetos o colaborar con otros son experiencias que fortalecen el sentido de comunidad. Niñas y niños que participan en acciones de cuidado comprenden que sus actos importan. Invitar a colaborar, compartir y ayudar favorece el desarrollo social. El cuidado no se impone, se modela. Pequeños gestos cotidianos construyen una convivencia más respetuosa. Ser parte de una comunidad implica cuidar a otros. Estas prácticas fortalecen el compromiso con el entorno y la responsabilidad compartida. Además, es importante reconocer y valorar estos comportamientos, destacando el esfuerzo más que el resultado. Esto refuerza la motivación interna para ayudar y participar. También se pueden generar oportunidades concretas como colaborar en tareas familiares o apoyar a alguien que lo necesite, promoviendo una actitud positiva frente al bienestar común. La solidaridad que se aprende en la infancia se proyecta en la forma que niñas y niños se relacionan con su entorno a lo largo de la vida. Esto es todo. Hasta una próxima oportunidad.

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2: Es la hora 9:12.

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1: 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Es la hora 9:48 minutos.

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1: Hola a todos y a todas. El día de hoy vamos a hablarles sobre el énfasis prosódico, una estrategia usada para estimular el lenguaje de los niños y niñas. Exploraremos qué es y cómo pueden usarlo en casa de manera divertida. El énfasis prosódico es una técnica que utiliza la entonación, el ritmo y el volumen de la voz para destacar palabras y darles vida, lo cual es fundamental para el desarrollo del lenguaje en los niños. Este enfoque ayuda a percibir mejor los sonidos y aprender a pronunciar correctamente, especialmente palabras difíciles o funcionales como nexos y conjunciones.
2: Para aplicar esta técnica en casa, se pueden usar juegos con títeres, imitaciones de personajes de dibujos animados o inventar canciones que repitan palabras desafiantes. Por ejemplo, imagina que le estás leyendo un cuento a un niño. Puedes decir, y en el pueblo habitaba un terrible dragón. O puedes decirlo con énfasis, y en el pueblo habitaba un terrible dragón. ¿Notas la diferencia? La idea es integrar el énfasis prosódico en las actividades diarias, como leer cuentos, cantar canciones o conversar, hablando claramente, despacio y con contacto ocular, resaltando términos importantes y usando pausas estratégicas. Así, cada interacción se convierte en una oportunidad para mejorar la habilidad lingüística de los niños. Muchas gracias por escuchar y recuerden, a practicar y disfrutar el poder de la voz.
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1: Es la hora 10:47.

0: Saludos, les habla la profesora Ana Mujica de la carrera de Educación Parvularia de la Universidad de Los Lagos. ¿Sabías que convivir con otros niños es una oportunidad clave para aprender habilidades sociales? Compartir, esperar turnos y resolver desacuerdos son aprendizajes fundamentales. En la convivencia con hermanos o pares, niñas y niños enfrentan situaciones reales de interacción. Los adultos pueden acompañar sin intervenir en exceso. Permitir que interactúe favorece la autonomía social. La convivencia diaria fortalece el aprendizaje social. Relacionarse con otros es parte del desarrollo. Estas experiencias les permiten comprender que cada persona tiene necesidades y formas de actuar distintas. Además, estos espacios de interacción favorecen la construcción de habilidades como la cooperación, la paciencia y la adaptación a distintos contextos. A través del juego compartido y la vida cotidiana, niñas y niños aprenden a interpretar señales sociales, ajustar comportamientos, reconocer límites propios y ajenos. También es importante generar oportunidades de encuentro, ya sea en el hogar, en espacios comunitarios o actividades grupales, donde puedan interactuar de manera segura. Estas experiencias fortalecen su confianza para relacionarse y participar activamente en distintos entornos. Esto es todo, hasta otra oportunidad.
1: Es la hora 11:03.

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3: Es la hora 11:51 minutos.

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1: Hola, muy buenas tardes. Les damos la más cordial bienvenida a un nuevo capítulo de Voces en Ciencias, el programa de la red STEM Plus, que visibiliza el trabajo de mujeres que desde la ciencia, la investigación y la educación están generando conocimiento e inspirando a nuevas generaciones.
0: Cada semana conocemos historias de académicas e investigadoras que, con su experiencia y compromiso, están contribuyendo al desarrollo de las áreas STEM y fortaleciendo la formación de niñas, niños, jóvenes a través de la ciencia y la educación.
1: Hoy tenemos el agrado de conversar con la doctora Jocelyn Díaz Payauta, investigadora en didáctica de la matemática, con una destacada trayectoria en educación estadística y formación de profesores. Recientemente realizó una pasantía de investigación en España, fortaleciendo redes internacionales de colaboración y aportando al desarrollo de nuevas investigaciones en educación matemática.
0: Jocelyn, bienvenida. Es un gusto recibirte en Voces en Ciencias. Muchas gracias por aceptar nuestra invitación.
2: Hola, muy buenos días. Muchas gracias a Ana, Maximina, por invitarme y considerarme para este espacio.
1: No, gracias a ti. Bueno, Jocelyn, para iniciar nuestro conversatorio el día de hoy, nos gustaría comenzar conociendo un poco sobre tu trayectoria, porque detrás de cada investigadora hay una historia de esfuerzo, de curiosidad y aprendizaje permanente. Cuéntanos sobre tu trayectoria académica y profesional, y sabemos que recientemente realizaste una pasantía de investigación en España como profesora visitante. Y también nos dices, una pregunta macro, ¿qué significó esta experiencia para tu desarrollo como investigadora y qué aprendizaje te gustaría destacar? Bien completa la pregunta.
2: Sí, bastante completa. Bueno, fui profesora durante 14 años en liceo. Me desempeñé desde séptimo a cuarto medio durante todo ese tiempo en la asignatura de matemáticas. Y bueno, durante ese tiempo también estuve dando clases a estudiantes de ingeniería en estos ramos de álgebra, de cálculo. Y posteriormente a eso me trasladé a Granada, en España, donde realicé el máster en didáctica de la matemática y luego el doctorado. Y luego de eso comencé acá en la Universidad de Los Lagos y, claro, el último año estuve en España en dos líneas. Una era como profesora visitante en la Universidad de Lleida en Cataluña y también estoy realizando un postdoc en la Universidad de Granada. Así que este último año ha sido de bastante arduo, con nuevos aprendizajes, el desarrollo de otras competencias, aprender a hablar otros idiomas. Oh, así que sí. Ha sido muy fructífero para mí y ha sido bastante desafiante, pero creo que ha salido bien.
1: ¿Y qué significó ti para como investigadora?
2: Como investigadora creo que siempre es importante tener otras miradas respecto a cómo se realizan las cosas, cómo son los sistemas educativos en diferentes contextos. Creo que es muy relevante y a mí me toca bastante de cerca porque tengo mi hijo, que ya es preadolescente, entonces a través de él puedo ver la parte de cómo se desarrolla el sistema educativo, que es en el área en el que yo me desempeño, y por mi parte lo que es la docencia universitaria en otros sitios y también ir incrementando y desarrollando más lo que es la parte de investigación, que es la que yo me desempeño. Entonces, es una fuente, digamos, de inspiración para mí para ir desarrollando otras líneas o ir, digamos, ampliando lo que he estado trabajando hasta el momento.
0: Oh, qué interesante. Y bastante desafiante.
2: Sí, por supuesto.
0: Mira, y en esa misma línea, conociendo de que te desenvuelves en la educación estadística, un área que hoy cobra especial relevancia en la sociedad, donde constantemente estamos interpretando datos, gráficos, información. ¿Por qué es tan importante fortalecer el pensamiento estadístico desde la escuela? ¿Y cómo esto puede contribuir a la formación de ciudadanos críticos que tanto necesita el país?
2: Bueno, yo creo que ahora más que nunca estamos en un contexto de abundancia de datos. Te los encuentras en cualquier sitio. Y además en la parte de investigación, que es la que yo me desempeño, hay una línea que habla de esta ciudadanía crítica. Entonces, para mantener, digamos, la institucionalidad, para mantener la democracia, hay una línea de investigación que sostiene que es necesario que los ciudadanos cuenten con conocimiento de estadística, especialmente en el aspecto cuantitativo, que es lo que te va a permitir desarrollar esta capacidad crítica de la información, principalmente ahora donde hay mucha información, nos encontramos constantemente con estas fake news. Nos encontramos también con gráficos, representaciones estadísticas sesgadas, tanto en la prensa escrita como, digamos, lo que se presenta en la televisión, o también estas representaciones donde se realizan interpretaciones que no son coherentes con la representación que se está mostrando, digamos, o la pregunta que se le realiza a los a las personas involucradas. Entonces, tiene bastante importancia. Creo que principalmente en esta línea de mantener la democracia, creo que me llama la atención que era algo que nosotros teníamos, dábamos como asegurado, sí, pero sí. En estos últimos años está en cuestionamiento. Y te llama mucho la atención que gobernantes que acceden por vía este proceso democrático a lugares de poder quieren cambiarlo. Ya no consideran que es válido. Entonces, eso depende mucho de nosotros como ciudadanos. Son cosas que se han conquistado, digamos, con mucho esfuerzo, entonces que se pierdan producto de mantener, digamos, a la ciudadanía en este estado de falta de conocimiento, por el que no puedan, digamos, tener una actitud más crítica, es preocupante. Entonces creo que cobra especial importancia en este contexto actual.
1: Sí, toca aprender y reaprender para asimilar toda esta nueva información de una manera correcta. Oye, comentarle a nuestra audiencia que Jocelyn es académica de la RESTEN también. Entonces, en base a esto y desde tu experiencia, quiero hacerte una pregunta puntual. Cuando hablamos de STEM, la gente puede pensar a veces que hablamos de tecnología, hablamos de ciencia, hablamos de ingeniería, pero también toca específicamente las matemáticas como disciplina fundamental. Y sabemos que las matemáticas es una carrera, asignatura, componente, como lo queramos llamar, de diferentes ámbitos, transversal. ¿Qué competencias crees tú que debería desarrollarse hoy un docente en matemáticas para responder a los desafíos de una educación cada vez más vinculada a estas áreas STEM?
2: Bueno, el área STEM está muy, tiene especial relevancia. Bueno, les comento, o sea, yo cuando he ido a algunos congresos y cosas, siempre muestro y enseño este logo STEM y siempre causa muchísima curiosidad lo que se realiza acá en la universidad. Entonces, es una instancia donde se valora muchísimo porque nos hacemos cargo, digamos, de esta área y especialmente acá en la Universidad de Los Lagos somos muy trabajadoras, digamos, y difundimos bastante en esta área. Entonces, digamos, como transmitirle esto y que las personas lo valoran, especialmente las niñas, les gusta mucho esta idea y siempre me preguntan al finalizar las exposiciones sobre la red STEM. Respecto a lo que me señalas, hay una línea que propone de que esta línea, esta parte de matemáticas que viene en la sigla STEM, que debería incluirse también la estadística, ¿verdad? Porque hay un apartado que dice de que la estadística no es lo mismo que las matemáticas y hay una discusión ahí casi filosófica al respecto de cómo son los procesos en matemática y en estadística que se distinguen, no es lo mismo. Entonces hay una línea que propone eso, que debería integrarse la estadística como un área más en esta sigla STEM. Sí.
1: Ahí está el más ahora. Claro. Ahí entra la estadística.
2: Y tiene sentido, o sea, he leído bastantes documentos al respecto y tiene sentido porque el STEM lo que propone es levantar estos proyectos que son multidisciplinares. Uh-huh. Y en estos proyectos toma muchísima importancia lo que es la estadística porque analizas información, sí, resumes, interpretas, obtienes conclusiones. Entonces, respecto a estos autores que proponen la inclusión de la estadística, yo creo que tiene bastante sentido, porque eso es lo que se propone, digamos, como vincular estas áreas, porque la vida funciona así, funciona de manera integrada. O sea, esta visión, digamos, separada, pienso que tiene poco alcance, ¿no? No va a durar mucho en este sentido de que todo se integra.
1: Sí, bueno, yo soy una de las que le enseño a mis estudiantes que la matemática está en todo. Bueno, vamos a incluir ahora la palabra estadística para que sea incluida en mi discurso.
2: Bueno, también hay otra línea que dice que la estadística es una rama de las matemáticas. Como te digo, está dividido allí la posición.
1: Depende de los autores, sí.
2: Depende mucho de ellos, sí.
1: Ok, Jocelyn. Jocelyn, nos corresponde hacer una pequeña pausa musical en manos de Iván Barrieto, acá en el programa de Voces en Ciencias, y ya regresamos.

0: Ya estamos de regreso en Voces en Ciencias, compartiendo una conversación un poco reflexiva, digo un poco porque para que sea bien reflexiva hay que profundizar, así el tiempo no nos da para esto, con nuestra invitada del día de hoy, Jocelyn Payauta, Díaz Payauta.
1: Bueno, si me dice Payauta, yo firmo siempre sí. Como Payauta.
2: Así es, ya de vuelta con Jocelyn. Hoy, considerando que la ciencia está avanzando gracias a este trabajo colaborativo entre investigadores de distintos países y distintas disciplinas, y también en relación a lo que nos comentabas, que ya no nos podemos quedar con una matemática aislada, sino que tiene que ser interdisciplinaria. Y visto tu línea de investigación en la estadística, pues con mucha más pertinencia. Has participado en redes y proyectos internacionales de investigación. ¿Qué valor tiene esta colaboración para fortalecer la educación matemática? ¿Y cómo esta experiencia puede traducirse en una mejor oportunidad de aprendizaje para nuestros estudiantes?
1: Bueno, he participado como colaboradora en proyectos internacionales, especialmente en España, en el grupo de investigación de la Universidad de Granada, en el grupo de didáctica de la estadística y la probabilidad. Y ahí principalmente nos hemos centrado en dos líneas, lo que es los estudiantes, ¿vale? En identificar el conocimiento que tienen los estudiantes y también proponer, digamos, experiencias formativas y también en lo que es la formación de profesores. Vale, ahí principalmente se trabaja con lo que es la formación de maestros y la formación de profesores de secundaria. Esta mirada, digamos, interdisciplinar va, digamos, de la mano en lo que es la resolución de problemas. O sea, los problemas te los encuentras en diferentes áreas, sí. En todas las áreas.
0: En todas las áreas.
1: Y la manera de resolverlo generalmente apunta más a lo que es la matemática. Porque la matemática te da, digamos, los lineamientos y te permite, digamos, traducir de una manera más pragmática, simbólica, lo que es una situación para poder resolverla. Entonces, en eso es lo que he estado trabajando y he colaborado, digamos, en esos proyectos, en lo que es la investigación en esas dos áreas, ¿vale? Yo trabajo de manera similar en los dos, en lo que es estudiantes y también en lo que es la formación de profesores, porque mi corazón todavía es de profesora. Y para mí ese es el sentido de la investigación. O sea, a mí la investigación me ayuda a mejorar lo que es mi docencia. O sea, no, yo no la puedo separar.
0: Sí, siempre a la par, siempre vamos obteniendo cosas nuevas desde nuestro mismo entorno. Y uno no se da cuenta. Oye, vuelvo yo aquí con mi red de académicas STEM. Y uno de los objetivos de la red, ¿no?, es visibilizar el liderazgo de las mujeres en ciencia y además promover nuevos referentes para futuras generaciones. Desde tu experiencia como investigadora y de lo que has vivido, ¿no?, acá en Chile, fuera de Chile, ¿qué brechas persisten en la academia y qué acciones consideras fundamentales para seguir fortaleciendo la participación y el liderazgo de las mujeres en el área STEM?
1: Bueno, yo creo que esta idea que puedo dar son válidas tanto para el área STEM como en general, de las mujeres que nos desempeñamos, digamos, en diferentes lugares, ¿vale? Pero en el apartado de lo que es la academia, no sé si ustedes han tenido la posibilidad de ver que muchas universidades publican, digamos, de que si bien se ha mejorado mucho lo que es la inclusión de las académicas de mujeres en las universidades, sí existe una brecha en cuanto a las jerarquías. La mayoría de las mujeres nos encontramos en las jerarquías más bajas, mientras que las jerarquías más altas están prácticamente homogenizadas por varones. ¿Por qué ocurre eso? Por diferentes razones, ¿ya? Una es nuestras condiciones de madres, muchas, que te impiden a lo mejor desenvolverte o desarrollarte de la manera, porque tenemos esa responsabilidad social y o lo que sea, tienes esa responsabilidad la que te impide, digamos, a lo mejor desempeñarte o con toda la libertad de tiempo y espacio, a diferencia de los hombres. Y ese es un trabajo que se realiza y yo creo que todas estamos de acuerdo con eso.
0: No,
1: y,
0: disculpa, independientemente tenemos ese error social, como dices tú, junto a nuestra pareja o separada, si estamos separadas la tenemos mayor todavía esa carga.
1: Exactamente, sí, o de la familia, las que tienen su familia, somos principalmente las mujeres las que nos hacemos responsables, digamos, de la gestión de lo que es el hogar. Y también leía de una universidad que analizaba de muchas funciones que hay en la universidad, que no tienen decreto, no tienen ningún tipo, digamos, de justificación, y que es realizada por mujeres. Secretarías, llevar controles de ciertas cosas, las ejercen las mujeres, y eso también va en desmedro del desarrollo de tu carrera académica. Sí. Entonces, yo admiro muchísimo a las mujeres que logran avanzar y logran superarse, porque te toca bastante injusto, o sea, la cancha no es muy pareja.
2: Jocelyn, y para finalizar con esta entrevista, esta conversatoria tan ameno que tenemos hoy, ¿podrías darnos un mensaje hacia esas niñas, jóvenes y futuras profesoras que disfrutan las matemáticas, pero que aún no se imaginan desarrollándose una carrera como la nuestra? ¿Qué mensaje le darías para animar a que se atrevan, a que puedan confiar en sus capacidades o llegar a este camino de transformación de la educación matemática y la sociedad?
1: Bueno, agradezco tu pregunta. Yo creo que es como la vida que he tenido. O sea, sí, llevaba mucho tiempo de profesora, pero siempre sentía que como que había muchas cosas que yo no me explicaba, ¿vale? Entonces, las justificaciones, digamos, que te da el sistema no eran suficientes para mí. Yo lo que podría aconsejar es que, de verdad, si está en tu deseo de hacer otras cosas, de dedicarte a otras cosas, de avanzar en esto, no permitas que nadie te diga que no puedes. Porque el que no puedes, siempre te lo vas a encontrar. Siempre cuando uno tiene una ambición como mujer, que se encuentra en un lugar, te dicen, ¿pero para qué? Si aquí estás bien, ¿para qué vas a hacer aquello? Si lo tienes todo. Siempre viene un cuestionamiento. Entonces yo creo que es muy importante el convencimiento de que tú lo quieres hacer, ¿vale? Es tu vida. Yo siento que tenemos solo una vida y tenemos derecho a hacer lo que nosotros pensemos que sea lo mejor. Y invitarlas, porque de verdad que desarrollarse en esta área para mí ha sido un lugar donde me he desarrollado intelectualmente, profesionalmente, de manera personal, y siento que estoy aportando desde otro lugar, desde otra vereda. Dedicarte a hacer tus clases con tus estudiantes es un aporte, dedicarse desde la investigación, desde la academia, lo que es la formación de profesores y profesoras, que es lo que hacemos nosotros, también tiene un impacto profundo en la sociedad. Entonces yo creo eso, de que nunca permitas que nadie te diga que no puedes. Sí, al final los límites están en tu mente. Siempre van a haber opciones y posibilidades, y al final el camino siempre se va a ir dando en función de lo que tú quieres alcanzar.
0: Oye, ya antes de despedirnos dijiste, el límite está en tu mente, pero a veces también el límite está en las carencias económicas, que se pueden subsanar a través de diferentes...
1: Exactamente, mira... A veces yo me embarco en proyectos que no tengo idea cómo van a salir, pero digo, bueno, voy a confiar en el proceso. Dios proveerá. Y las cosas, los caminos se van abriendo. O sea, tampoco significa ser tosúa. Hay veces que no se puede. Sí. O no se puede en ese momento.
0: Exacto. Pero siempre tenerlo presente, de ir más allá de lo que queremos.
1: Si es la verdad lo que tú quieres, sí. Sí, o sea, yo creo que ningún camino es fácil, y para las mujeres menos. Pero tiene que ver mucho también con persistir y no desistir.
0: Así es. Así. Muchas gracias, Jocelyn, por acompañarnos y compartir tus experiencias en el programa de Voces en Ciencias.
2: Y gracias también por mostrarnos cómo la investigación, la colaboración internacional y la formación de los docentes contribuye a fortalecer estas áreas STEM y a construir una educación con mayor impacto para las nuevas generaciones.
0: Bueno, gracias a todos que nos acompañan semana a semana acá en Voces en Ciencias.
1: Muchas gracias por la invitación.
2: Chao, chao.
0: Chao.
1: Chao.
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0: Es la hora 12, 29 minutos.
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2: Estaba leyendo sobre una técnica llamada autoconversación y parece realmente interesante para ayudar a los niños a desarrollar su lenguaje.
3: Autoconversación, no estoy segura de qué significa exactamente.
4: Yo sé de qué trata. Es cuando narras en voz alta lo que estás haciendo, viendo, escuchando o también sintiendo. Es una forma de exponer a los niños al lenguaje hablado sin esperar que estos respondan. Ellos solamente te tienen que escuchar.
2: Exacto. Lo bueno es que puedes hacerlo en cualquier momento, incluso mientras juegas con ellos. Por ejemplo, podrías decir: mira, le estoy poniendo el vestido a la muñeca. ¿Ves? Le estoy poniendo su vestido.
3: Ah, ya entiendo. Entonces, no es solo en el juego, ¿verdad? ¿Podría hacerlo en otros momentos del día?
4: Sí, claro. Puedes incorporarlo en tu rutina diaria. Por ejemplo, cuando estés lavando los platos, podrías decir: estoy lavando los vasos, después lavaré los platos y al final, los cubiertos.
2: Lo importante es que el niño escuche y se familiarice con las palabras y las estructuras del lenguaje sin presión.
3: ¡Qué interesante! Me gusta que sea algo tan natural y fácil de integrar en nuestras actividades diarias.
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1: Es la hora 12:45.

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Es la hora 13:02.

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0: Saludos, les habla Ana Mujica, profesora de la Universidad de Los Lagos. ¿Sabías que el respeto por las diferencias comienza a construirse desde los primeros años de vida? En la infancia, niñas y niños descubren que no todas las personas son iguales y esa diversidad es parte natural de la convivencia. Cada niño, cada niña tiene su propio ritmo, intereses y formas de expresarse. Reconocer estas particularidades permite que se desarrollen en un ambiente de respeto y aceptación. Evitar comparaciones y valorar los procesos individuales ayuda a fortalecer la autoestima y la seguridad personal. Las diferencias no solo deben aceptarse, sino también comprender como una oportunidad para aprender y ampliar la mirada sobre el mundo. Educar en respeto implica enseñar que todas las personas merecen ser tratadas con dignidad, independientemente de cómo piensan, sienten o actúan. Además, es fundamental promover espacios donde niñas y niños puedan expresar sus ideas libremente, escuchar a otros y convivir en un ambiente donde se respeten las distintas opiniones. Fomentar el respeto desde el hogar permite construir relaciones más justas, empáticas y abiertas, preparando a niñas y niños para convivir en una sociedad diversa. Eso es todo, hasta una próxima oportunidad.
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1: Es la hora 14:10.

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0: Es la hora 14:51.
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1: Por acompañarnos, como siempre, a través de su radio La Mega. Hola, Patricia. En este día miércoles, ¿cierto? Miércoles 5 ya. Uy, pero ya empezó a pasar rápido el mes, este nuevo mes de agosto, con lluvia, sol, haciéndole honor a lo que debería ser todo el tiempo de agosto, pero ha sido durante todo el año esto del sol, lluvias, tremendas lluvias, que han ocasionado todo un tema ahí, ¿cierto? En nuestros compañeros, si estaba pensando en la universidad, en todas las personas que han padecido lamentablemente. Estamos en este día miércoles sumamente llenos de energía. ¿Sabe por qué? Porque nuestro invitado nos va a traer una conversación acerca de un periplo, vamos a decir, una visita de trabajo en el exterior, con todo lo que implica aquello para un investigador, pero por supuesto también para el impacto que va a generar o va generando, en este caso, para la Universidad de Los Lagos. Así que vamos a presentar a quien ya ha estado acá en la radio, al doctor Javier Agüero. ¿Cómo está, Javier?
2: Encantado, Marcelo, de estar con ustedes hoy día aquí en Radio La Mega y verte en un lugar distinto a la universidad.
1: Así es, ¿no? Aquí,
2: muy bien.
1: Aquí, bueno, lo que pasa es que con Javier nos vemos harto ya en la universidad, en todo lo que es la producción audiovisual, la radio de la Universidad U-Lagos TV, en fin. Y aquí, claro, estamos en una casa que nos acoge, ¿eh?, con todas las de la ley. Mira, la Patricia aquí muerta de risa.
2: Se ríe la Patricia.
1: Y, por supuesto, con el director de la radio, ahí don Fernando Pérez Pettinelli. Javier, yo lo anunciaba, tú fuiste a España, estuviste ahí a lo... Si no me equivoco... Y fuiste un periplo, como decía yo, de trabajo como investigador, pero a raíz muy relevante para lo que es la investigación en Chile, que es los que se denominan Fondesit. Y hay Fondesit inicial, que ahí te voy a pedir que nos cuentes cuál es la diferencia, a pesar de que el nombre como que lo dice, y un Fondesit regular, que es mucho más relevante. Tú te ganaste un fondo de Fondesit regular. Así que para que nos cuentes de qué se trata esto de ganarse un Fondesit regular y por qué tuviste que ir a España y qué fuiste a hacer como investigador a la vez como representante de la Universidad de Los Lagos, en fin.
2: Uh-huh. Sí, bueno, más que ganarse un Fondesit, uno diría que se lo adjudica, ¿no? Porque no es como un premio, aunque de alguna manera sí una suerte de reconocimiento, una carrera que se ha venido desarrollando en mi caso por 20 años, al menos investigando en temáticas de filosofía y de psicoanálisis. Y bueno, existe el Fondesit de iniciación, como tú bien dices, para lo cual es necesario al principio y a la base tener un doctorado. El doctorado es el DESDE, digamos. Y es una postulación exigente. El Fondesit de iniciación postula mucha gente en todas las áreas del conocimiento, donde hay que tener publicaciones, donde hay que tener cartas de apoyo de universidades internacionales, también de diferentes personajes nacionales. La postulación es muy compleja. No es solamente la temática la que puede resultar interesante y puede ser, no sé, genial, sino que también hay toda una estrategia, una estructura presupuestaria, un organigrama que hay que llevar adelante. Después viene el Fondesit regular, que es más difícil adjudicárselo, y que ya tiene que ver con de alguna manera sí reconocer o favorecer, más bien financiar, proyectos de investigación por 4 años que se entienden como de alto voltaje investigativo, ¿no?, de alto nivel, el entendido que permite, yo diría que lo que permite el fondo irregular, el inicial también, el de iniciación también, pero el regular con más intensidad, es poder internacionalizar tu carrera, poder generar redes de trabajo, favoreciendo en este caso a la Universidad de Los Lagos, la institución donde yo estoy instalado ya de manera más o menos, no, de manera bastante formal, en realidad, Y bueno, esto significa una serie de viajes, de invitaciones, también viajes de cooperación internacional, es decir, traer a profesores importantes, profesoras relevantes en el área y la temática que yo trabajo a la universidad. Y bueno, es un poco eso, ¿no? Son 4 años de investigación, es muy intenso. Muchísimo trabajo, hay que cubrir diferentes áreas, no solamente es tu investigación, sino, como tú bien sabes, porque has estado ahí apoyándome, está todo el tema de la difusión de los proyectos, los podcasts que se hacen en relación a las temáticas de investigación, las publicaciones indexadas, digamos, en revistas indexadas o de corriente principal, que les llaman, que son un requisito y una exigencia. Por otro lado, las publicaciones también en diversos medios que están abiertos a la reflexión filosófica o, en este caso, hay muchos frentes, ¿no? Muchos frentes que hay que cubrir. No obstante, es un trabajo motivante, por supuesto. Los recursos son suficientes y permite llevar adelante una investigación de alto vuelo, a mi modo de ver. Lo que exige de parte de uno mucha concentración, lo más que puedas, y estar muy, muy conectado con lo que estás haciendo. En un contexto, igual debo decirlo, donde los fondos para las humanidades el próximo año y las ciencias sociales se van a ver drásticamente reducidos. Entonces yo alcancé a, por producto, y la NID va a reducir su fondo, favoreciendo más bien 3 áreas prioritarias, que son inteligencia artificial, bioseguridad y estudios cuánticos. Ciencias sociales y humanidades van a resentir esto de manera muy, muy potente.
1: Sí, eso es algo que ya se había anunciado, ha generado igual toda una polémica, ¿cierto?, esto de la reducción de los famosos recortes. Ahora, justamente pensando en nuestras auditoras y auditores de la radio, ¿cómo le explicamos que estas investigaciones, que para algunos no son 2 más 2 son 4, ni un tubo de ensayo, por así decirlo, en un ejemplo muy simple, ¿por qué sí se deben hacer? ¿Qué es lo que beneficia o impacta a tanto a nivel académico la investigación? Y pensando en que la humanidad siempre ha tenido cierto avances en su integralidad, no solo por una ciencia exacta, no solo por una evidencia empírica, porque ¿qué sería del ser humano si no tuviéramos las ciencias sociales, por ejemplo? Entonces, explicar un poquito por qué esto es tan relevante, por qué es tan competitivo el poder obtener. Y yo digo ganarse porque es prácticamente una lucha.
2: Es lo que uno dice, claro, sí.
1: Claro, ¿y por qué es tan competitivo este tema de poder obtener uno de estos fondos?
2: Bueno, yo soy bastante crítico del sistema de repartición de fondos para la investigación en Chile, no solamente con este gobierno, sino en general, desde la llegada, después de la dictadura, digamos, se genera un proceso se ha llamado un poco el proceso de la universidad capitalista, ¿no? ¿Cómo se ha desarrollado la universidad capitalista y se ha densificado la universidad capitalista en nuestro país? Es decir, la universidad no está en ningún caso ajeno a las dinámicas, a las estrategias tácticas o lineamientos del modelo neoliberal. Por lo tanto, nosotros, los académicos, efectivamente, lo queramos o no, como tú bien dices, nos hacen competir. Tú puedes tener un muy buen amigo, filósofo o filósofa, pero lamentablemente sabes que tienes que publicar más que él, porque eso te va a dar más puntaje, y hay una cuestión, como una competencia que se mueve como por inercia, ¿no?, que te lleva a entrar en un espacio competitivo al cual tú no quisieras pertenecer. Pero la universidad está neoliberalizada al máximo en Chile, y eso hace que efectivamente esto se transforme, como bien dices, en espacios competitivos, en espacios de lucha por la obtención de un producto que te va al final del día permitir llevar adelante, o sea, que ese producto que sería el Fondesit se va a traducir en dinero, y eso te va a permitir llevar adelante una investigación. Pero a costa de muchas otras personas, no sé, postulan 70 personas a un Fondesit, dan 7, en el caso de mi grupo de filosofía, y las otras 63 restantes son muy buenas propuestas de investigación, ¿te das cuenta? Pero claro, la filosofía y las ciencias sociales, las humanidades en general, no son vistas como disciplinas que te van a rentar inmediatamente, ¿no? Ya lo dijo el presidente Kast en Puerto Montt hace un tiempo atrás. No tendríamos por qué financiar investigaciones que se van a transformar en libros muy hermosos que van a caer en estanterías y nadie va a leer, dando cuenta de que aquí hay un prejuicio, o un juicio, más bien, hacia las humanidades. Apuntando más bien, y es lo que han estado haciendo, a la generación de investigación que produzca de inmediato recursos, de inmediato rentabilidad y que de inmediato empleo. Pero como tú bien dices, y aquí termino, La humanidad misma de sus orígenes no se consigue sin sus albores, sin el pensamiento. Las matemáticas son una derivación de la filosofía, si tú quieres. Cuando comienza la filosofía en el siglo, en el año 2700, con Heráclito, antes de Cristo, Parménides, esos filósofos, eran todos matemáticos, ¿no?
1: Siempre ha ido unido.
2: Está unido. O sea, Demócrito, que fue un sabio griego que midió el radio de la Tierra de manera muy artesanal y le erró por 12 kilómetros. Sin inteligencia artificial, solo inteligencia artesanal.
1: Y en aquellos años.
2: Imagínate, 2500 años atrás, era un filósofo también, Arquímedes, bueno. Pero al día de hoy, y aquí sí cierro, la investigación, sobre todo en este gobierno, la investigación que no sea inmediatamente productiva ni rentable en términos económicos, o como dijo el presidente, que genere empleo de inmediato, no va a ser considerada como un área prioritaria. Si tú te das cuenta de lo que definió la ANID, la Agencia Nacional de Investigación y Desarrollo, como áreas prioritarias, está la bioseguridad, la inteligencia artificial, el cambio climático y los estudios cuánticos. Pero no es un área prioritaria, por ejemplo, los estudios de memoria, los estudios relativos a los derechos humanos, los estudios de filosofía. No es considerado un área prioritaria. Para mí, cualquier democracia que se jacte de tal, o que quiera profundizarse o intensificarse, debería considerar estos elementos como un área prioritaria. Todo este espacio, este campo de investigación, bueno, quedó fuera. Entonces creo que es complejo, nos obligan a competir, como te digo, el sistema mismo. Esto ya no es culpa de CASE, el modelo neoliberal bien instalado, bueno, del año 75, 77, bueno. Pero en Chile se le ha sacado mucha punta y eso ha corrompido, a mi modo de ver, también la generación de conocimiento, porque se genera conocimiento para producir, no conocimiento por amor al conocimiento.
1: Dentro de toda tu experiencia, porque para informar a nuestras auditoras y auditores, Javier Agüero, el doctor Javier Agüero, ha tenido experiencia de poder estar más allá de las fronteras del país, en países del primer mundo. ¿Cuál es el diagnóstico de esto allá, Javier? ¿Ocurre la misma competencia? Y que nos cuentes ya qué es lo que realizaste en España en este primer viaje.
2: Uh-huh. Es diferente en los países europeos. Yo viví 6 años en Francia y el modelo es distinto. Tú terminas tu doctorado, después tienes que hacer 2 años más para poder dirigir, 2 años más para poder dirigir tesis de magíster. Que se le llama la maître de conférence, como que eres un maestro de conferencias, son títulos franceses, y después de eso, para dirigir tesis doctorales, tienes que hacer una habilitación de investigación en Francia. 1 año más. O sea, después del doctorado, 3 años más para postular al sistema universitario francés. Y tú postulas al sistema universitario francés con estas dos cosas ya hechas, con un proyecto de investigación, y entras y no sales más. Y te quedas dentro como funcionario público para siempre.
1: Sin tener que estar publicando.
2: Y sin competencias ahí mismo al lado, ¿no? O sea, todos saben lo que tienen que hacer, cuál es el proceso para vincularse al sistema universitario, público, por supuesto, y haces una carrera dentro de la universidad como lo podría hacer cualquier funcionario público en cualquier institución pública. Pero no compites por fondos. Ya dentro de la universidad, el mismo Estado es quien te va a financiar tus investigaciones, etcétera. Argentina tenía ese modelo, ¿no? Hasta Milei. Tenía ese modelo, el mismo modelo. Pero bueno, la fuga de cerebros en Argentina ha sido tremenda, ¿no? Porque los investigadores CONICET, que ingresan al CONICET, que antes recibían, no sé, $2,200 como sueldo, se lo rebajaron a $500, ¿no? Imagínate. Gente con estudios de doctorado en las mejores universidades del mundo, grandes profesores y profesoras, se van de Argentina porque con eso no sostienen nada, con $500, digo. Bueno, eso es la primera parte. Y lo otro, lo que hice en España, este mes que estuve allá, bueno, fui a hacer clases a 3 universidades, invitado por la Universidad Complutense de Madrid, la Universidad de Santiago de Compostela y la Universidad de Barcelona. Claro, dicté cursos en posgrado, particularmente, y bueno, hubo una serie también de conferencias y de reuniones con grupos de investigación que son parte del proyecto igual, todo esto dentro del marco del proyecto Fondis Irregular, y un sistemático trabajo de biblioteca, que es algo que en mi área, digamos, es clave, ¿no? Tener, no sé, por lo menos 5 o 6 horas de biblioteca al día es muy relevante. Y lo que te dan estas suerte de pasantías académicas es un poco ese espacio, ¿no? Y ese tiempo que acá no se tiene, por la demanda de trabajo, por las clases, etcétera, es difícil hacerte ese tiempo. Bueno, en mi caso me levanto muy temprano y ahí me lo hago, pero De eso se trató, ¿no? Y de generar redes y contactos, porque esos mismos profesores o, claro, académicos y académicas que me recibieron en estas universidades van a venir a la ULA, ¿no? Son profesores de buen nivel, de gran nivel, a nivel mundial, digamos, que van a venir a visitarnos.
1: Eso iba a plantear. No es menor para nada que un profesor acá, además Osornino, que por sus capacidades logra estudiar en Francia, porque también lo habías comentado, una beca, ¿cierto? Y esto permite que un profesor Osornino de la Universidad de Los Lagos vaya a dar charlas a estas universidades con una historia universal ahí tremenda.
2: 500 años.
1: 500 años, estamos hablando de otras manifestaciones del conocimiento. Y no es menor, Javier, entonces me imagino que en tu trayectoria como persona, como ciudadano y también como académico investigador, no es menor ir a hacer una clase allá. Entonces, que nos puedas comentar, ¿sabes por qué? Porque a lo mejor hay muchos estudiantes, muchas mamás que tienen un hijo que ven que tiene habilidades, que tiene ciertas, o siempre está preguntando, siempre está en los por qué. ¿Por qué es tan relevante apoyar a un hijo o una hija? Porque justamente a veces los recursos económicos no están, la mayoría de las veces. Pero cuando es bien guiado el estudiante, cuando es bien guiado ese niño o niña, puede abrirse un campo a becas, un campo que le abra el futuro hacia otros universos.
2: Exacto. Bueno, primero decir que yo siento una responsabilidad con el Estado chileno, porque es el Estado chileno el que me financia, ¿no? Y el Estado somos todos los habitantes de una nación. No es el aparato político que uno podría entender como gobierno, es el Estado en general. No, el Estado no es un bicho que se mete con patas a la boca, sino que somos todos nosotros, y a mí me está financiando todo el país esta investigación. Por lo tanto, esa responsabilidad básica es prioritaria y es un precepto ético, si tú quieres, también para mí, en el trabajo que desarrollo. Y segundo, lo que tú planteas es muy importante, porque el poder hacer un doctorado, el después poder hacer investigación, dedicarte a la academia, adjudicarte un fondo, es decir, no está hecho para genios ni para genias, ¿no? Está hecho para personas que tengan capacidad de trabajo, capacidad de dedicación. Por supuesto que hay que sacarse la mugre. Este fondo es irregular, como te decía, es el resultado de 20 años de trabajo, de investigación, de publicación sistemática, de dar vueltas, de también viajar, conocer otras realidades, hacer trabajo de biblioteca siempre. Pero no está hecho en ningún caso para personas excepcionales.
1: Es un gran punto. Claro. Que abórdalo, por favor, porque se escucha eso. No, si tiene que ser casi como un Einstein para hacer un doctorado, por ejemplo.
2: No. Es para personas que tengan la voluntad y la vocación al trabajo. Como lo puede tener cualquier oficio, ¿no? Como lo puede tener un periodista, como lo tienes tú, o como lo puede tener una persona que, no sé, que trabaja en cualquier ámbito. Lo que se requiere es compromiso, responsabilidad, intensidad en lo que se hace, y también entender, porque eso para mí moviliza mucho, el que uno está siendo financiado por un Estado completo, y ese Estado son todos los habitantes de este país. No es necesario ser excepcional, lo que es necesario es ponerle bueno, y ponerle bueno significa dedicar tiempo, abrirte los espacios, meterte ahí donde crees que nunca te pudiste meter, pero te metiste y te pudiste dar cuenta que era solvente, que podías llevarlo adelante. No, insisto, porque seas Einstein, claro, Mozart o Maradona, no, es por hablar de tres genios, sino porque tienes capacidad de trabajo, ¿no? Y esto requiere de mucho sacrificio, eso sí. Las familias, por ejemplo, en este caso, mi madre desde muy niño me intensificó mucho, me fortaleció mucho en la lectura, aprendí a leer muy temprano, y bueno, y de ahí en adelante como que empezar a leer solo, pero siempre, claro, bajo la tutela, de alguna manera, de la familia, de la madre en este caso, que sin ser una lectora, sin ser una profesional, ni una doctora, en nada, digamos, se dio cuenta que había algo en mí, una vocación a la lectura, y bueno, y le sacó rendimiento comprándome los Condoritos desde el chiquitito, los MacPato, las historietas de Robin Hood, que me acuerdo que todavía haberlas leído millones de veces, me las sabía de memoria. Y por ahí vas encontrando tu camino y tu vocación.
1: Oye, qué importante esto. En esta conversación con un investigador que, fíjese usted, estimado auditor, que obtiene, ¿cierto?, se adjudica este fondo, pero mire cómo vamos relacionando con el fondo del tema. ¿Qué hay detrás de un investigador? ¿Qué hay detrás de una persona? Y la madre, ¿eh? Siempre una mamá, o puede ser también un padre, en este caso una mamá, ¿cómo fue fundamental? Y Javier, dentro de todos estos impactos que genera también el haber ido a España por la Universidad de los Lagos, esto recién se inicia, porque como dices tú, son 4 años en los cuales tienes esta responsabilidad de hacer una pega, de hacerla muy bien, de representar no solo a la universidad, representar al país. ¿Qué se viene? ¿Hay más viajes? ¿Tienes que ir a dar más clases a otros lados?
2: Sí, claro. Está, como bien dices, está recién empezando. Hay viajes durante los 4 años a diferentes partes del mundo, Portugal, ahora el más próximo, para resumirte lo que viene en este año. El año Fondesit va desde abril de 2026 a abril de 2027, ese es el año Fondesit. Ahora en septiembre viajo a Francia a trabajar en la Escuela Normal Superior de París, que es un lugar donde hay un profesor, Marc Crepon, que es especialista en matemáticas, especialista mundial, entonces voy a ir a trabajar con él y con sus grupos de estudio. No voy a ir a hacer clases, sino a hacer trabajo de biblioteca y a trabajar con su grupo, con sus equipos de investigación, sobre lo que estoy yo haciendo. En noviembre viene Delmiro Rocha, que es un... tú lo conoces. Sí. Otra vez estuvo con nosotros, él es director del Departamento de Filosofía de la Universidad de Compostela y viene a Chile, también traído por el Fondesit. Tengo 2 viajes aquí dentro de Chile, Iquique y a Santiago, para presentar los avances de la investigación. Y en septiembre comenzamos con un seminario académico abierto que vamos a desarrollar con el grupo Trazo Psicoanalítico, en donde vamos a trabajar las temáticas propias del Fondesit 2 veces por mes, abierto a cualquier persona, a cualquier estudiante, cualquier interesado o interesada que quiera, que se interese por esta, valga la redundancia, lo que le motive en estas temáticas, ¿no? De la filosofía, del psicoanálisis, etcétera. Y eso se va a sostener durante los 4 años que dura el Fondesit. Del mismo modo, tenemos un trabajo de extensión permanente con un podcast que se llama Imágenes Sabotaje, que es mensual, donde invitamos a expertos, no solamente desde la filosofía o las ciencias sociales o la psicoanálisis, sino también, por ejemplo, desde el cine, para hablar sobre la imagen, que es mi tema. Ayer tuvimos un cineasta invitado. Todo lo que es también divulgación a través de medios electrónicos, de revistas que están que tienen sensibilidad por las humanidades y la filosofía, y las publicaciones indexadas, que son también lo que nos exigen, ¿no? Y también libros, en mi caso, que es algo que a lo que no quiero renunciar. El sistema castiga el libro el día de hoy, lo castiga claro. Mucho, favorece el paper, pero no es algo, no, yo no, no podría renunciar al ensayo.
1: Oye, Javier, y además reiterar o contar a las... perdón, estamos medio afectaditos con los climas, los cambios. Contarle a la auditoria y auditores que tú también eres un muy buen comunicador y divulgador, que es algo que es muy relevante porque muchas veces también la ciencia, el conocimiento, claro, se queda ahí entre el ámbito de que se mueve el investigador. Pero tú participas de programas, participas de publicaciones, en fin. Y... lo que nos queda de tiempo, Javier, preguntarte, ¿qué significa para los estudiantes? Porque tú haces clases, además, a estudiantes de pregrado, y esto lo pregunto porque si hay una mamá que tiene un papá, una familia, a sus hijos en la Universidad de los Lagos, ¿en qué carrera haces tú clases a ese estudiante que está, a lo mejor, en primero o en segundo año de una carrera y que puede absorber todo este conocimiento de alguien que está moviéndose en este nivel planetario? Y no es menor, ¿eh? Es un
2: planetario.
1: Me salió bien esa frase. Nivel planetario.
2: Nivel planetario.
1: Porque imagínate de tener su hijo y que esté estudiando, no sé, trabajo social. Y tener un profesor que le va a expresar no solamente conocimiento de algo específico, sino que con todo este bagaje cultural, que no es menor.
2: Sí, bueno, te agradezco. El nivel planetario me sonó como a Cristiano Ronaldo.
1: Que uno de mis...
2: O de Messi.
1: Sí.
2: No, bueno, ahí intentamos hacer lo mejor que se puede, con mucho esfuerzo, como te decía. Y sí, la experiencia de la docencia es muy importante para mí también. Sí. Los cursos que hice este semestre, este año, bueno, relacionados con la filosofía, básicamente, filosofía antropológica, epistemología. ¿Y
1: qué carreras?
2: Trabajo social y psicología, en este caso.
1: Ya.
2: Y bueno... A mí lo que me interesa más bien como docente es precisamente esto que tú estás señalando. Es más allá de los contenidos de lo curricular, que es importante, que hay que pasar las unidades, etcétera, que hay que hoy día está tan estandarizada también la práctica pedagógica con la didáctica, etcétera, y un montón de cosas. Bueno, eso a mí, claro que no lo descarto, pero no es lo más relevante. Lo que me interesa es básicamente despertar a los estudiantes conciencia crítica, ¿no? Generar pensamiento crítico. Que sean conscientes de su contexto, de su entorno y que les importe el mundo, porque muchas veces yo, o sea, cuando estábamos con el genocidio de Gaza, que sigue en curso, pero cuando estaba en su parte más álgida, en su momento más álgido, yo les preguntaba, ¿ustedes saben que en este momento, ahora, aquí mismo, ahora, hoy, en este segundo, está muriendo un niño en Gaza, está muriendo una madre, está muriendo un padre? No sé si lo tienen claro, y si eso los moviliza o los impacta, y cómo ustedes visualizan esto desde sus carreras, ¿no? O sea, básicamente extender o intentar transmitir una preocupación por el mundo, por las cosas que ocurren, por la contingencia, conmoverse de cara a las tragedias, digamos, por las que atravesamos actualmente, que son muchas. Hay más de 50 guerras en curso al día de hoy, en curso, en régimen. Entonces, bueno, como te digo, más allá de lo curricular, lo que yo busco es eso, y también hacerlos conscientes de sus propias capacidades. Es difícil al día de hoy con estudiantes que están tan capturados por las redes sociales, se desconcentran con el teléfono todo el tiempo, pero bueno, uno hace lo mejor que puede.
1: Bueno, y sin duda, una persona que al entrar a la sala va a dejar una inspiración, y lo más importante, no va a dejar la indiferencia, porque yo creo que lo peor es que una persona, un profesor, pase indiferente ante los estudiantes. Así que agradecerte, Javier Agüero, doctor en filosofía, académico, investigador de la Universidad de Los Lagos, pues no solamente darnos este análisis desde tus expertices, sino que también por motivar sin duda a trabajar. Tú lo has dicho, muchas veces el genio es 1% de inspiración y 99% de trabajo.
2: Así es.
1: Eso lo han dicho y se ha hecho muchas veces. Así que gracias, Javier, por compartir siempre una grata conversación contigo, y esperamos ahí el clic en esas familias que tienen hijos o hijas, sobre todo. Gracias.
2: Soy yo el que le agradece. Gracias, Marcelo.
1: Gracias a Patricia. Gracias, y por supuesto, Patricia. Nos encontramos, si Dios así lo permite, el próximo miércoles en Conexión Ulagos, Radio La Mega.
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4: Es la hora 15:29.

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2: Hola a todos, hoy hablaremos sobre cómo apoyar el desarrollo del lenguaje en la primera infancia mediante el modelado y desde casa. El modelado es una técnica que consiste en ofrecer ejemplos claros y correctos del uso del lenguaje. Cuando el niño usa una palabra o frase de manera incorrecta, el adulto repite y amplía la respuesta de forma correcta. Por ejemplo, si el niño dice «caballo lápido», el adulto responde «sí, el caballo corre rápido». Esto se basa en la observación y la escucha de los adultos. Para utilizar el modelado en casa, puedes aprovechar los intereses del niño para ofrecer ejemplos claros del lenguaje. Si el niño señala la pelota, di «eso es una pelota, ¿quieres la pelota?». Usa palabras y frases correctas de manera natural en lugar de corregir directamente o dar instrucciones complejas. Por ejemplo, si el niño dice agua, responde sí, es agua. ¿Quieres un poco de agua?
3: Algunos consejos para padres. Habla claro y despacio usando frases completas como ¿quieres la manzana roja? En lugar de decir solo manzana. Repite y expande lo que el niño dice. Si dice pello, responde sí, es un perro grande y peludo. Integra el lenguaje en actividades diarias como el baño, la comida o el juego. Sé paciente y positivo, felicitando al niño por sus intentos de hablar sin frustrarte si no es perfecto. El modelado de lenguaje ayuda a desarrollar habilidades lingüísticas esenciales y a construir una conexión con el niño. Esperamos que esta información te haya sido útil. Hasta la próxima.
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1: Saludos, soy Ana Mujica, profesora de la Universidad de Los Lagos. ¿Sabías que niñas y niños aprenden principalmente a través de los sentidos durante los primeros años de vida? Tocar, mirar, escuchar, oler y moverse son formas fundamentales de conocer el mundo. En la primera infancia, las experiencias sensoriales permiten descubrir texturas, sonidos, temperaturas, movimientos y distintas sensaciones que ayudan a construir aprendizajes significativos. Cuando exploran con sus manos, observan objetos o escuchan sonidos del entorno, su cerebro organiza información y fortalece conexiones importantes para el desarrollo cognitivo, emocional y motor. La sensorialidad también favorece la curiosidad, la atención y la capacidad de explorar el entorno con confianza y seguridad. En casa, experiencias simples como jugar con agua, tocar hojas, escuchar música o caminar descalzo sobre distintas superficies pueden transformarse en experiencias de aprendizaje. Acompañar estas experiencias con calma, disposición y palabras que describen lo que ocurre ayuda a enriquecer el aprendizaje y fortalecer el vínculo afectivo. Aprender con los sentidos es parte esencial del desarrollo infantil y de la manera en que niñas y niños comprenden el mundo que los rodea. Esto es todo, hasta una próxima oportunidad.

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2: Hola a todos y a todas. El día de hoy vamos a hablarles sobre el énfasis prosódico, una estrategia usada para estimular el lenguaje de los niños y niñas. Exploraremos qué es y cómo pueden usarlo en casa de manera divertida. El énfasis prosódico es una técnica que utiliza la entonación, el ritmo y el volumen de la voz para destacar palabras y darles vida, lo cual es fundamental para el desarrollo del lenguaje en los niños. Este enfoque ayuda a percibir mejor los sonidos y aprender a pronunciar correctamente, especialmente palabras difíciles o funcionales como nexos y conjunciones.
3: Para aplicar esta técnica en casa, se pueden usar juegos con títeres, imitaciones de personajes de dibujos animados o inventar canciones que repitan palabras desafiantes. Por ejemplo, imagina que le estás leyendo un cuento a un niño. Puedes decir, y en el pueblo habitaba un terrible dragón. O puedes decirlo con énfasis, y en el pueblo habitaba un terrible dragón. ¿Notas la diferencia? La idea es integrar el énfasis prosódico en las actividades diarias, como leer cuentos, cantar canciones o conversar, hablando claramente, despacio y con contacto ocular, resaltando términos importantes y usando pausas estratégicas. Así, cada interacción se convierte en una oportunidad para mejorar la habilidad lingüística de los niños. Muchas gracias por escuchar y recuerden, a practicar y disfrutar el poder de la voz.

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1: Es la hora 17:47.

Les saluda Ana Mojica, profesora de la Universidad de Los Lagos. ¿Sabías que las manos son una de las principales herramientas de exploración en la infancia? A través del tacto, niñas y niños descubren diferencias entre suave, áspero, frío, húmedo, rugoso o blando. Estas experiencias permiten comprender mejor el entorno y favorecen el desarrollo sensorial. Tocar arena, agua, masas, hojas o distintos materiales cotidianos ayudan a experimentar y aprender de manera concreta. Además, fortalece la motricidad fina y la coordinación necesaria para futuras habilidades como escribir o manipular objetos pequeños. Muchas veces, el desorden forma parte natural del aprendizaje. Explorar libremente requiere tiempo, disposición y oportunidades para probar sin miedo a equivocarse. Los adultos pueden acompañar describiendo lo que ocurre. Esto es frío, parece suave o esa textura es rugosa. Estas palabras ayudan a relacionar las sensaciones con el lenguaje y el pensamiento. También es importante respetar cuando algunas texturas generan incomodidad, permitiendo que exploren con su propio ritmo y precisión. Permitir que exploren con sus manos fortalece la curiosidad, la autonomía y el aprendizaje activo desde los primeros años de vida. Esto es todo, hasta una próxima oportunidad.

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1: Es la hora 19:18.

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1: Estaba leyendo sobre una técnica llamada autoconversación, y parece realmente interesante para ayudar a los niños a desarrollar su lenguaje.
2: Autoconversación, no estoy segura de qué significa exactamente.
3: Yo sé de qué trata. Es cuando narras en voz alta lo que estás haciendo, viendo, escuchando o también sintiendo. Es una forma de exponer a los niños al lenguaje hablado sin esperar que estos respondan. Ellos solamente te tienen que escuchar.
1: Exacto. Lo bueno es que puedes hacerlo en cualquier momento, incluso mientras juegas con ellos. Por ejemplo, podrías decir: mira, le estoy poniendo el vestido a la muñeca. ¿Ves? Le estoy poniendo su vestido.
2: Ah, ya entiendo. Entonces, no es solo en el juego, ¿verdad? ¿Podría hacerlo en otros momentos del día?
3: Sí, claro. Puedes incorporarlo en tu rutina diaria. Por ejemplo, cuando estés lavando los platos, podrías decir: estoy lavando los vasos, después lavaré los platos y al final, los cubiertos.
1: Lo importante es que el niño escuche y se familiarice con las palabras y las estructuras del lenguaje sin presión.
2: ¡Qué interesante! Me gusta que sea algo tan natural y fácil de integrar en nuestras actividades diarias.

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Me mintieron. Los que pasan marchando, enlazados de hambre, son cesantes. 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El bautismo maldito se me adentró en el cuerpo como hierro sin punta, fuerte, doloroso, lento, y se me subió al alma y me dejó un costurón oscuro donde tuve la frente. Lo sentí maldiciente. Cesante, primo, hermano, carnal del hambre y pariente lejano de la muerte. En cualquier tiempo reventó violento el sonido que acompaña mis madrugadas andadas. 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